gente que está sponsoreando, anunciando también en cada tanda publicitaria, que es muy importante para estar juntos semana a semana. Eternos Hit Show de Clásicos, así sigue sonando.

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tenemos que saludar, como es costumbre, a la gente que está en diferentes programas, espacios, contenidos, que está junto a nosotros antes y después de Eternos Hit, colaborando en lo que es la radio más elegida con la mejor calidad de sonido. Eternos Hit, este show de clásicos, sigue avanzando.

0: No nos damos cuenta, pero en poco tiempo decimos, bueno, gracias, y que se venga el miércoles. Y así pasa esta semana, y así pasa la otra y la anterior. Bueno, y ya vendrá el Mundial 2026 para tocar un poco de fútbol. No opinar de fútbol acá, pero sí pensar en la celeste y blanca, en la Argentina, para defender otra Copa del Mundo.
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0: va llegando ese último bloque de música pedida, todavía no, pero vamos llegando a poco a la etapa final. Ha pasado un lindo momento, unas lindas baladas, buena música argentina, latina, música de concierto, eternos hit, va llegando al final.
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0: Ahora sí, llega el último bloque de música pedida. Lo que no pediste hasta ahora, bueno, lamentablemente, se escuchará mañana. Ese solista, esa banda, ese tema en vivo, esa versión remix, será mañana. Nos despedimos con buena música y después cerramos todo.
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Nos reencontramos el día de mañana, miércoles, a la misma hora de costumbre, para compartir un gran show de clásicos, la sana costumbre de hacer eternos hit. Gracias de parte de Rodolfo Lacón y todo el staff. Mañana venimos con mucho más.

0: acá llegamos por hoy en Eternos Hits. Te esperamos la próxima con esas canciones que siempre te acompañan. Gracias por tu compañía.
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¿Cómo les va a todos? Bienvenidos a esto que es Oldies Timer este martes. Qué programón que tenemos preparado para hoy con clásicos inolvidables. La verdad que no te lo podés perder porque va a estar muy, pero muy bueno. Así que simplemente subí el volumen y acompañanos que la vamos a pasar muy bien. Mi nombre es Cristian Carballo. Esto es Oldies Time, clásicos de los 80, de los 90, de los 2000. Algo de los 70 puede pasar también. Y a veces hasta hay algo de los 60. Es una locura. La verdad que nos encanta hacer este programa con canciones tan maravillosas. Arrancábamos con Iggy Pop haciendo Real White One y nos vamos a quedar con Russ Ballard haciendo Voices. We'll be right back.

Rolling haciendo Wherever You Will Go, otro clásico maravilloso para compartir en este martes. Buena música, buenos clásicos. Nos vamos al año 1992. Llega Cher Sanedi con Bull I Lie to You.

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Earth, Wind & Fire, música disco, era Boogie Wonderland, año 79, para este clásico que estábamos compartiendo aquí en All This Time. Qué buen tema, por favor, para bailar un poquito. Y vamos a cambiar completamente el ritmo, porque nos vamos a quedar con una canción del año 1997 que llega de la mano de Alanis Morissette. Lo que suena es Ironic.

0: las mejores baladas de la historia. Ahí se iba Metallica. Esto era Nothing Else Matters. Lo compartíamos.
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Lana Del Rey se iba con este clásico del futuro. Una hermosa canción, una muy linda balada, junto a The Weeknd. El tema se llama Last for Life. Nos vamos al año 1993 para escuchar a Beck con Loser.

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se iba, lo quiero todo. Ahí se iba Queen con esta muy buena canción, realmente del año 1989, que realmente tuvo un éxito maravilloso a fines de los años 80, obviamente, en una época en la que la música del rock no estaba tan de auge, porque el pop se estaba, ¿no?, apoderando de todos los rankings, de todas las radios y de todas las bateas, exactamente. Bueno, pero se convirtió en un gran éxito realmente. Es un himno al rock. La letra de la canción tiene mensajes que podrían considerarse de rebelión, aunque Brian May dijo que principalmente es un mensaje de ambición, y ahí lo estábamos escuchando, Queen, I Want It All en All This Time. Bajamos el ritmo ahora para escuchar a Virus. Esta bella canción nacional llega a Imágenes Paganas.

Sometimes People Play, dice Inner Cycle. Hace mucho que no escuchábamos esta canción, ¿eh? Qué lindo compartir este tema muy de los 90 aquí en All This Time. Y nos vamos a los 80 nuevamente, año 1984, para escuchar a Swing Out Sister, Breakout.

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canción que escuchabas se llama Shouldn't Have to Be Like That. El tema, la traducción sería no debería tener que ser así, o no tendría que ser así, una cosa así. Este single del grupo noruego New Wave, Fra Lipo Lipi, lanzado desde su tercer álbum de estudio llamado Songs en el año 1986. Fue lanzado como un doble lado A con la canción The Distance Between Us. Mirá vos. Bueno, ahí estabas escuchando su música y vamos a quedarnos ahora con R.E.M. Estamos con mucha balada hoy, ¿eh? Esto es Everybody Hurts.

0: Matt Bianco se iba con esta canción del año 1988, el tema Don't Blame It On That Girl, no culpes a esa chica, y lo compartíamos con vos.
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Música nacional, lo que se iba. Ahí estabas escuchando a Fito Páez con este Dame un Talismán aquí en All This Time, disfrutando de buenos clásicos, buenas canciones, viviendo con vos a pleno este otoño 2018 de buenas canciones, obviamente. Nos vamos a quedar ahora con Michael Bolton. La canción se llama Lean on Me y lo disfrutamos con vos.

0: Wanna Sleep, dice The Corrs. Ahí estabas escuchando a estos hermanos, que, bueno, realmente tuvieron un éxito maravilloso. Después tuvieron ahí como algunas carreras en paralelo. El caso de Sharon Corr, por ejemplo, que así como solista, pero la banda realmente es la banda, exactamente. Y con una trascendencia muy importante.
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Cada vez que suena un tema de los Rolling Stones es como que sube la adrenalina, ¿o no? No me lo digas. Ahí estabas escuchando este temazo de los Rolling Stones, sonando para vos, por supuesto, aquí en la radio. Este Start Me Up, lo que estábamos compartiendo en All This Time. Disfrutando de las mejores canciones, los mejores clásicos, y ahora cambiamos el ritmo. El que suena es Rod Stewart. Una muy buena canción, esto es Forever Young.

I'll Be Over You se llama esta canción de Toto que estabas escuchando. Balada maravillosa. Hoy te dije que es un día de baladas. Es así nomás. Un tema del año 1986 perteneciente a su disco Fahrenheit. Bueno, no llegó a estar en los primeros lugares, pero sí al número 11 en el Billboard Hot Charts y permaneció en el número 1 durante 2 semanas en el adulto contemporáneo.

En All This Time se iba la música de La Renga con La Nave del Olvido, música nacional que compartíamos en este martes. Qué buen tema que estábamos escuchando con vos, por supuesto, aquí en la radio. Seguimos con más. Dale, porque ahora llega Spandau Ballet. Gold.

Duran Duran, Notorious, lo que sigue, año 1986 para este clásico. Y con esta canción nos vamos, gente. Gracias por la compañía, por haber estado ahí del otro lado. Mañana, miércoles, nos volvemos a encontrar con mucho más Oldies Time y con mejores clásicos, ¿eh? Obviamente, los mejores clásicos. Exactamente. Así que te espero con todo. Yo soy Cristian Carballo, esto fue Oldies Time. Quédate en la radio, en la continuidad, que tenemos mucho más para compartir con vos. Chau, hasta mañana.

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This is Michael Jackson.

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4: Y acá estamos, amigos, amigas, mitad de semana, miércoles 6 de mayo del año 2026, con todo listo, con todo preparado para disfrutar de los mejores retros. Como siempre, en el comienzo del programa, algunas efemérides. Un día como hoy, pero de 1997, el grupo Hanson lanza el sencillo MMM Bob, que llegaría al número 1 en 27 países simultáneamente. Se emite en el 2004 el capítulo final de la serie Friends en Estados Unidos, visto por más de 52 millones de personas. Y yendo a las películas, en el 2006 se estrena mundialmente Misión Imposible 3, dirigida por J.J. Abrams y protagonizada por Tom Cruise. Como quieran decirle. Me dijeron que la tengo que ver en la saga. Yo creo que vi hasta la 3, nada más. Pero dice que la saga es impresionante. Hay un muy amigo mío, me la recomendó. Señores, miércoles acá en Volviendo a los 90, que por supuesto inicia con buena música, con Blur y Song 2.

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0: Qué locura esta colaboración, ¿eh? De esos dúos que uno no se ve venir. Rohan Keating, Paulina Rubio haciendo When You Say Nothing At All.
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versión en vivo de un clásico de Serrat, interpretado por el señor Diego Torres. Aquí estaba Penélope. Subimos un poquito, que veníamos medio para abajo. Juanes, La Camisa Negra.

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Precious Illusion, decía Alanis Morissette en el comienzo de esta media hora que sigue. Por supuesto, nunca se detiene este Volviendo a los 90. Get Ready, dice Skin Connection.

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Año 1999, desde In Name of the State. Esta canción es periodísticamente la pieza maestra que sacó al punk californiano y los skate parks para llevarlo al centro del mainstream. Tom DeLonge la escribió como un homenaje a su novia de aquel entonces, quien luego sería su esposa, buscando una estructura simple y pegadiza inspirada en el sonido de los Ramones. El track destaca por su producción limpia y su estribillo, que junto a un videoclip icónico donde parodiaban a las boys bands de la época, les valió la rotación constante en MTV, su primer gran éxito en el Top 10 de Billboard, me acuerdo del video, de hecho los conocí por el video. Blink 182, All the Small Things.

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1: Final para este día miércoles 6 de mayo del año 2026. Muchísimas gracias por haber estado del otro lado. Nos encontramos en cualquier momento con más retros acá en este lugar del dial, en este Volviendo a los 90. Soy Pablo Busto, abrazo enorme.
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0: Hasta el próximo encuentro.
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14: Y bueno, yo no sé si iba, no tengo ganas de investigar ahora si tiene uno solo. Y aparte yo les voy a decir una cosa. Cuando se trata de lentos clásicos, no me importa si tiene uno solo. Si fue potente, recordable, si te emocionaba, si lo bailaste, ¿qué importa? En cambio, viste, es como que le hacemos un poquito más de bullying en el resto de la semana a los que tenían solo un éxito. Mentira, no. Sí, ¿qué importa? O sea, uno se puede encontrar con artistas que tienen 30 éxitos y 30, 50 placas. ¿Qué importa? Y bueno, qué sé yo. Y por ahí aparece un loco que se hace un temazo inolvidable. Y se convirtió en eso, en inolvidable. Por eso nosotros lo seguimos compartiendo. Pero bien, mañana seguiremos con eso de no tiene otro. Investigamos un poquito más. Pero hoy estamos en nuestro miércoles de Supersoft. Si bien no voy a investigar si tenían otros temas, lo que estoy haciendo es poner esos artistas que tienen un gran tema lento. O sea, si ponemos Phil Collins, y bueno, Phil Collins tiene 10. Aparte de los movidos, los lentos. Así que un poquito a ojo, a dedo, voy buscando esos artistas que tienen un exitazo lento. Mi nombre es Mario Alejandro Santa Cruz. Aquí comenzamos nuestro miércoles de Supersoft, el día más romántico y retro de la semana.

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2: Y bien, cuando yo comienzo a escuchar estos lentos clásicos, me transformo. Sí, ya se me cambia el estado de ánimo. Es una versión de Dr. Jekyll y Mr. Hyde, pero en vez de transformarme en un monstruo, me transformo en un osito cariñoso. Nada, me tiernizan estos lentos, me ablandan. Es que justamente por eso es que un día decidí y dije, no, nosotros no podemos poner esporádicamente lentos. Nosotros tenemos que tener un espacio para los lentos. ¿Cómo me gustaría que vuelvan los lentos, como decía Dorito? Qué buena campaña que hicieron en su momento. ¿Recordás algo más romántico que bailar lentos?

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2: Y claro que sí, cuando recordamos y hablamos de lentos, hablamos del amor romántico. Nos ponemos melosos, empalagosos. Hipoglucemia te agarra, digamos, cuando nos escuchas. Porque claro, todos tuvimos algún amor que recordamos con más precisión, digo yo, ¿sí? Alguna historia y te recordás bailando lento con alguien y ver a esa persona a los ojos. Quizás recordás el tema, quizás no, quizás recordás el momento, el lugar, las luces. Quizás recordás un beso. Por ejemplo, vos, con este tema, con este, ¿qué recordás vos?

0: Miro, los recuerdos con lentos pueden obedecer a cualquier cosa. Nunca se me olvida un baile en la casa de una amiga, Karina, recuerdo el nombre, no voy a decir el apellido, y estar bailando unos lentos. Había un tema que yo siempre digo que era un lento que se bailaba un poquito movido, que era de Vilma Palma. Y para mí, tengo conectado ese bailecito con ese tema, con una historia. ¿Por qué? No lo sé. Pero así quedó grabado en mi memoria. La tuya. Habrán quedado grabadas muchas noches con esta música de fondo.
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4: Bueno, y aflojame, yo no quiero saber nada con las temáticas. Y bueno, dije, vamos a buscar uno. No quiero nada, nada, nada, nada. Los miércoles de Supersoft a mí me desconectan de todo. Me quiero desconectar hasta de lo que estamos haciendo con la producción. Nada, nada, absolutamente no. Los miércoles de Supersoft son

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2: Y por ahí tengo tantos antojos de poner siempre los mismos lentos. Tengo, ¿por qué? Porque me pongo a escuchar música igual que ustedes, mis chiquitos y mis chiquitas, y me agarran. Tengo temas que me hacen sentir muchas cosas, recordar muchas cosas. Me ponen la piel de pollo. Entonces, veo la lista de temas y digo, vamos a poner esto. Digo, hay algunos que los estoy salteando, son clásicos conocidos. Hay que ponerlos y mi corazoncito retro me lleva y me lleva y me lleva. A veces a los mismos lugares. Soy humano, che.

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2: Claro, ¿y cómo te explico lo que me gusta, lo que me encanta, este tema de Vanessa Paradise? Y después sigue un temazo de Taylor Dane, que también es para, no sé, sentate, escuchalo, dejalo que te lleven a donde haga falta que te lleven. Bueno, quizás no tenés recuerdos con estos temas puntualmente, pero sí, los tenés que tener, ¿no? Y ojo, como lo digo siempre, ¿no? Siempre nos tiene que llevar tan lejos en el tiempo. Hay veces que estos temas tuvieron que ver con un poco más con tu presente. Porque vos te seguís enamorando hasta el día de hoy con retros. Dos super temazos. Tremendos.

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1: Y estamos así en nuestra semanita musical que tiene algo de temática, porque últimamente se me pegó eso, que cada vez que tenemos una semanita musical, hacer algo un poquitín temático. Temático desde la música, ¿sí? Por eso hicimos el No Tiene Otro. Mientras, vamos a decir, descansamos de nosotros mismos, porque cuando hacemos semanas temáticas por ahí, bueno, estamos muy hincha. El que quiere escuchar solo música, que le gusta más la compañía de la música, que por ahí de tanto desarrollo de producción. Bien, acá es que todos sean felices un poquito. Por eso tenemos nuestras semanitas musicales.

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5: ¿Y andás enamorado? ¿Mandás enamorada? ¿No andás enamorado? ¿No andás enamorada? Quédate conmigo escuchando un poco estos temas, que seguro se te despierta el bichito del amor. ¿Por qué? Porque esta música te enamora. Y eso te dan ganas de enamorarte.

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1: Bueno, parafraseando y filosofando un poquitito, ¿no? Acá está el tema. Yo he charlado con muchas personas. Hay personas que dicen, no me quiero enamorar nunca más. Otros que te... y otras, u otros, u otras, varios, que te dicen, vivo enamorado y, bueno, siempre llorando por los rincones. Diversidad de vivencias. Yo siempre digo que, si en este caso estaría solo o estaría sola, es muy bonito volver a enamorarse como cuando uno era adolescente, tontamente. Sí, con un poco el filtro de los años y de la vida, sería maravilloso, por supuesto, pero enamorarte. Que estar con alguien no sea un contrato social, que sea amor. Amor peliculero, sí, a mí me gusta que sea así. A lo mejor la sombra del amor, o la peli que vos quieras, ¿sí? Me gusta que sea amor. Y si es a primera vista, uff, mejor todavía.

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2: Y qué linda temporada, ¿no? Por supuesto, en otoño, en invierno es cuando más nos gusta escuchar lentos. Más nos pone nostálgicos la lluvia, los colores, las hojas, el clima, las películas en el sofá. Qué lindo es tener una salamandra, tener un hogar con las leñas. El fuego me parece romántico. Me hago una imagen mental tremenda. Bueno, hay quienes tendrán la oportunidad de tenerlo así, vivenciarlo así, tan así. Otros no, pero nos podemos imaginar.

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1: Estás en un tiempo que fue hermoso. Nuestra edición semanal de 120 minutos diarios. Y los miércoles, la edición que te pone esta música. Que te pone la piel de pollo. La piel de gallina, chao.

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4: Bien, es lo que yo digo, es todo el antojo que me llega cuando viene el fresquito, que yo calculo, como estamos en mayo, yo creo que para junio va a estar fresco. Más, si es que no viene antes, la verdad que no vi el pronóstico extendido y en este mundo loco que vivimos la temperatura te cambia todas las semanas, pero ya aparecerá el fresquito y el fresquito trae muchas cosas. Te diría que vayas lavando las colchas y las camperas, ¿no?

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2: Ok, ahora me vas a decir que el frío no te pone más con ánimos de apapachamiento, ¿eh?
3: Obvio que sí.
2: Es más peliculero de por sí, más pochoclero.
3: Sí, también estamos con el tema del guisito, pastel de papa, polenta con chorizo, sí. Se vienen los menús picantes de invierno, que son tan lindos.

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1: Claro, porque uno se pone a cocinar y el calorcito de la cocina nos levanta el ánimo. Claro, este es un 2x1. Te cocinas algo súper rico y también estás calentando la casita, digamos, que está bárbaro, fenomenal. Nosotros tenemos un poquito más de lentos clásicos. Mañana sí, nos ponemos ya con el tema de seguir con el No Tiene Otro. Así nos seguimos divirtiendo con nuestra semanita musical.

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1: Mis niños, mis niñas, hasta aquí un tiempo que fue hermoso. Tus 120 minutos lindos de clásicos. Y en estos miércoles tus clásicos más tranquilones que te hacen bajar 5 cambios más. Y eso te hace bien. Es tu on musical, tu dosis diaria de buena vieja música y de lindos recuerdos. Mi nombre es Mario Alejandro Santa Cruz. Hasta mañana. Chau, chau.

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0: Y bueno, la semana pasa con una velocidad que nos termina siempre sorprendiendo. Porque vengo, ingreso a la radio, me dice, ¿te diste cuenta? Estamos en miércoles, mitad de semana. No, bárbaro, ¿eh? Ya estamos, como dice la hinchada, todo cuesta abajo de cara a otro fin de semana con todo. Bueno, bienvenidos. Arrancó Remember, señoras y señores.
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0: Y quiero contarte que tenemos un cielo parcialmente nublado, ¿eh? Una leve resolana, de a ratos aparece el sol. La temperatura alcanza los 15 grados y la música se impone acá en la 106.7. Siempre cada mañana se da así. Tremendas bandas, tremendas versiones, muy buenos éxitos, inolvidables. Ahora con los Kool & The Gang, se llama Ladies Night.

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0: Bueno, veo por acá, se pone en contacto Jimena. Me dice, hola, buen día, ¿cómo te va, Samu? Ayer no pude enviarte un mensaje para decirte que estuvo espectacular la noche del primero de mayo. Qué manera de bailar esos temas que dejaron tantos recuerdos. Hoy poder revivirlos es genial. Y estoy de acuerdo con los que piden que sea más seguido esos encuentros. Bueno, saludar a Mariana, a Adriana, saludar a Caro, Graciela, a Mari, Vanina, que se bailaron absolutamente todo. Lindo miércoles, ahí un lento vendría muy bien, algo de Amadeo. Gracias, Samu. Que se repita, muy bonito momento de recuerdos el primero de mayo. No, verdad que muchísima gente a través del WhatsApp, a través de Facebook, a través del Messenger, incluso de texto, agradeciendo como cada día, no solo por la música acá en la radio, sino este reencuentro que se da a vez en cuando, cuando organizamos un evento, cuando llega el Jujuy Retrofest. Siempre que se anuncia el Jujuy Retrofest, somos nosotros que vamos a ofrecerte y proponerte una noche mágica, plagada de recuerdos, estos éxitos que solo escuchás acá. Ya le voy a regalar a Jimena esa muy buena canción. Quería saludar, reitero, a Adriana, Mari, Caro, Graciela, Vanina. Que tengan un excelente día, chicas. Y veo por acá, se contacta mi amigo Willy. Dice, Samu querido, me había olvidado de felicitarte por la gran noche en Acrópolis. El primero la pasamos bárbaro. Felicitaciones. Una gran actuación de Yacimel por la música de los DJs. Nos llevaron al cielo con tantos recuerdos. Vamos por mucho más y promete seguramente usted repetir. Claro, vamos a repetir que se repita también el campeonato del mundo de Argentina. Como compara por acá mi amigo Willy. Bueno, abrazo enorme para el mundial. También estamos preparando algo muy lindo. Estamos a un mes. Un mes prácticamente de que arranque el próximo mundial. Arranque el sueño argentino. El campeón que va a defender el título. Qué momento que vamos a vivir también acá en la radio. Con algunos informes. Y con lo que ya te vas a enterar. Algo lindo siempre preparamos cuando se viene este tipo de eventos a nivel mundial. Me quedé súper enganchado con esta banda, los hermanos Gibb. Se vienen los Bee Gees y el que viene presenta Papelera el Tucumano.
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0: Y me cuenta por acá Nati Isabel. Me dice: hola, buen día, ¿cómo te va, Samu? Por fin disfrutando de la radio. Y muy temprano, desde las 6 a.m., levantada y con la radio. La mañana pasa rapidísimo. Podría ser el tema de The Friends. Bueno, a ver si lo programamos. Ese tema Danger, interpretado por The Friends. Voy a buscarlas a esas. Ya vamos a proponer a las coquetas. Te mando un abrazo grande, Nati Yael. Gracias por la banca de cada día. Bueno, voy a saludar a Franco. Y se acá de nuevo, Samu, como cada día. Hoy quiero una canción de la película Fiebre de Sábado por la Noche. Bueno, precisamente acá están la banda sonora, esa tremenda película allá a finales de los años 70, la que protagonizó John Travolta. Este tema nos recuerda la pista de baile, las luces en el piso y bailando todo el mundo. Tremendo tema. Regalo para vos, amigo Franco, presentado por Senco.
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0: Bueno, veo por acá, la hinchada pide septiembre. No, hinchada, ustedes son del Team Calor. Habrá que esperar, todavía estamos en otoño. Falta todavía el invierno. Hay que pasar el invierno. Y luego vendrá septiembre trayendo la primavera. Pero bueno, la gente del Team Calor se va preparando para padecerla. Se viene el frío. Igual tenemos un lindo día hoy, aprovecha, con una temperatura que alcanza los 16 grados. Con esta leve resolana, el sol aparece a ratos acá, por lo menos en esta zona. Aclaro porque tenemos microclimas en gran parte de esta provincia. Y algunos dirán, acá está lloviendo, acá está nublado. Y bueno, loco, ponete de acuerdo. Está lindo.
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¿Cómo no recordar la película que habla y cuenta un poco la historia de el gran Freddie Mercury? Bohemian Rhapsody. Tremenda canción de la reina. Exitazo de Queen.

0: Vamos a tener más temas de películas.
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0: Y te decía que vamos a tener más, pero mucho más, en cuanto a películas de esos años inolvidables. Y me voy quedando con un pendiente. El otro día me contaba Laura que este tema es motivante, pero muy motivante. Y le debe traer un lindo recuerdo a Laura. Pero vamos a coincidir, ¿levanta o no levanta? Levanta, claro. Motiva. Escuchar a Survivor. Se llama Eyes of the Tiger. Ojo de tigre. De la película Rocky, de la saga. Puntualmente Rocky 3. ¿Se acuerda? Escuchando.

0: Bueno, voy a saludar por acá a Joaquín, que anda trabajando con la radio encendida como cada día. Me dice un saludo afectuoso para comenzar mitad de semana. Y como cada jornada, acá desde el barrio Coronel Arias, en el taller a full con ustedes. ¿Podría hacer algo de Joe Cocker? Ahora vamos a ir con eso. Te lo voy a regalar, quédate ahí. Enorme abrazo para Joaquín, que también ya es un abonado cada día junto a nosotros. Se va Ojo de Tigre. Se viene el Micro Music con un informe bárbaro. A escuchar.
1: 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Hoy nos metemos de lleno en los grandes clásicos retro de los 80s. En 1986, Bananarama, el trío femenino británico, lanzó su versión de Venus, originalmente de Shocking Blue, que se convirtió en un himno del pop ochentero. El tema alcanzó el número uno en Estados Unidos y consolidó al grupo como una de las bandas femeninas más icónicas de la década. La canción combina sintetizadores brillantes, guitarras eléctricas y una percusión enérgica que hacen imposible quedarse quieto. Las voces armonizadas de Sarah Dallin, Karen Woodward y Siobhan Fahe aportan frescura y fuerza, mientras la letra, inspirada en la diosa del amor y la belleza, transmite confianza y empoderamiento. El videoclip, lleno de coreografías y estética ochentosa, reforzó su impacto en MTV y en la cultura pop. Hoy, Venus sigue siendo un clásico bailable que representa perfectamente la energía, el color y el espíritu lúdico de los 80. Un tema que combina diversión, ritmo y actitud femenina ochentosa.

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0: Bueno, quiero contarte, hoy tenemos pantalla chica. Hoy tenemos pantalla de Canal 7. Porque vamos a programar también, acá junto a toda la producción, lo que va a ser el próximo sábado del programa. Atención que este tema de Murray Hill, One Night Bangkok, una noche en Bangkok, lo vamos a tener pronto también en el programa Remember, que se emite los días sábados de 21 a 22 y los jueves de 15 a 16. Sábados de 21 a 22 y los días jueves a la siesta de 15 a 16. Se viene un lento que programamos, elegimos a regalárselo a Jimena. Se viene lo tuyo, Jimé. Un lentazo de aquellos.
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0: pero me encanta. Cantare de amor. Cantare es amor. Amadeo. Me quedé reenganchado con los Tanos. La música italiana nos fascina. Y hablando de un Tano, se viene otro Tano, escucha.
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0: Bueno, veo por acá súper contenta Laura con tremenda canción Cosas de la Vida. El italiano, el Tano, Eros Ramazzotti. Agregamos uno más, porque Laura se contacta cada día eligiendo muy buenas canciones.
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3: México podría ser eliminado del Mundial 2026. FIFA advirtió que está observando la situación en México, donde la guerra de narcotráfico podría llevar a la exclusión del país del Mundial 2026. Los operativos de seguridad en las sedes del torneo ya han comenzado.
2: Nacionales.
4: Accidente fatal en Ruta 85 cerca de Coronel Suárez. Un trágico accidente se registró en la Ruta 85 a la altura del Puente Croce, donde un camión cerealero volcó, resultando en la muerte de una persona.
2: Deportes.
3: Arsenal es finalista de la Champions League. Arsenal logró una histórica victoria al vencer 1-0 a Atlético de Madrid, asegurando su lugar como el primer finalista de la UEFA Champions League. Con un gol de Bukayo Saka, el equipo británico alcanzó la final por segunda vez en su historia, marcando un hito significativo en su trayectoria.
2: Espectáculos.
4: Morena Echarri responde a la censura por fotos. Morena Echarri, hija de Nancy Duplá y Pablo Echarri, fue objeto de críticas por unas fotos polémicas. La joven realizó un descargo ante la censura que ha recibido, generando un fuerte debate en las redes sociales.
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0: Debe tener un lindo recuerdo, Franco, Franquito. Enorme abrazo para él. Saludamos a los hinchas de Boca. Bueno, voy a saludar también a Marina, que anda detrás de todo esto. Cuando digo detrás de todo esto es al lado de el centro musical, me imagino que a full. El ganador toma todo. De la película Cobra, lo disfrutábamos así, presentado por el Laboratorio Diesel Río Chico.
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0: El tema que voy a regalárselo para Mónica, se pone en contacto por acá saludándonos, eligiendo muy buena canción del dúo alemán Modern Talking. Que tengas un excelente día, Mónica. Saludos a todos, así en la zona sur, en el barrio Malvinas. Sherry, Sherry Lady. Se llama Querida, Querida Dama. 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
1: 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Voy a saludar a una abonada. Se trata de Sandra Bonada 743, como cada día me dice presente acá disfrutando en la localidad de Lozano, barrio Carlos Alvarado. Así en el barrio Carlos Alvarado, en Lozano, qué linda localidad. Así Sandra, tenemos una amiga, una abonada que cada día enciende la radio. Me voy para Palpalá y voy a saludar a Fabio, que en este día miércoles dice lindo para todos. Saluda a Renato, a Edith. Abonado 906, disfrutando de la radio Recuerdos. Y también se pone en contacto por acá Ramona. Dice, si puede ser el tema Wind of Change, estaría muy bueno, lindo programa, lindo día. Ramona querida, ya voy a ir con ese tema de Fred Ventura.

Bueno, a ver, recuerdo, número habilitado para contactarte con nosotros, marcando el 3884-072-201. 3884-072-201, como lo hace por acá mi amigo Fernando. Muy buena elección, querido, de una. De one, como dicen los chicos. Acá está Depeche Mode. 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

0: buena canción, qué lindo recuerdo de haber escuchado a Lo que da ahí en el cine de la película Rápidos y Furiosos. Sí. See you again. Regalo para Marta, que anda recuperando garganta. Marta, abonada número 26. Qué buena canción de película. Lo compartimos acá en Recuerdos.
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0: Y me voy a quedar con esta linda película que también recordarás. El actor Tom Cruise. Muy buena peli que protagonizó precisamente él, Tom Cruise. ¿Se acuerda? ¿Qué película es? A ver, te pregunto. Claro. La rescatamos de la peli Jerry Maguire. Escucha.

0: El tema que voy a regalar para mi amigo Ramiro, así en el barrio Chijra, cada día con nosotros. Se acordó, claro, Tom Petty. Este tema es Free Falling. Lo canta Jerry Maguire luego de subirse al auto, encarar ruta. No, muy buena peli. Recomendada película, Jerry Maguire. Y me acordé de otra película que la vamos a proponer ahora. 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

Claro, me acordé de la película Bumblebee. En esa película aparecen una cantidad de éxitos del recuerdo. No, es tremenda película que también entra a ser muy musical. Está súper recomendado volver a ver la peli Bumblebee. Y ahí lo vemos a Bumblebee y la protagonista de esta canción. Se trata de Stevie Wingwood. ¡Qué tema, por favor! A disfrutar, lo utilizamos como tema de apertura en su momento acá en Remember. Se llama Higher Love.

Y nuevamente en contacto por acá mi amigo Ramiro. Dice, en la película Bumblebee aparece también algo de Bon Jovi, algo de Rick Astley, ¿verdad? Bueno, este último lo vamos a citar ahora. Una banda de canciones del recuerdo en esa tremenda película Bumblebee. La tienen que ver, la tienen que volver a ver. Yo la vería todos los días. Y sí, la admirábamos.

0: Bueno, voy a saludar por acá a Javier. Ya voy a ir con ese tema de Ken Laszlo. Saludos a todo Palpala, Javi. Muy buen día, lindo programa. Cada día estamos acá, Samu. Los temas de la mejor película de los 80s. Puede ser algo de Tom Hanks. Una peli protagonizada por él. Bueno, buscamos ahora a mi amiga. Bueno, un beso para Carmencita. Carmen, querida, está llegando lo tuyo también.
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Bueno, tenemos un excelente recuerdo, no hay dudas. En la película Bumblebee aparecen una cantidad de recuerdos como esta de Rick Astley. Incluso el vinilo vemos ahí. Never gonna give you up. Bueno, ya voy a ir con mi amiga Carmencita. Hay un tema recordado de esa película de los 80s protagonizada por Tom Hanks. Se llama Despedida de Soltero. Ya voy a ir con esa canción. Ahora, inmediatamente vamos a ir con lo tuyo. Se pone en contacto por acá Silvana. Dice, hola, ¿cómo va? Acabo de llegar del centro. Y como siempre, acá con la radio. Y era una canción que bailé en la Retrofest. Esta de Cristian Castro, No Podrás. Muy buen éxito. Ya viene algo latino. Ya lo vamos a proponer a Cristian Castro. Quiere Silvana recordar lo sucedido, lo que ha bailado ella el pasado primero de mayo. Bueno, este tema, ¿verdad? Aparece en esa película, Carmencita, ¿se acuerda?

0: Muy bueno, mandarle un abrazo a Carmencita y otras canciones que aparecen en la película Despedida de Soltero. Quédate tranquila, Carmen, que vamos a ir desgranando de a poco películas excelentes. Llegamos al mediodía. 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
3: Armenia busca acercarse a Europa y alejarse de Rusia. Armenia celebra una cumbre inédita en su intento de estrechar lazos con Europa, alejándose de la influencia rusa. Este movimiento responde a la necesidad de la Unión Europea de encontrar nuevas rutas comerciales hacia Asia en medio de la guerra en Oriente Medio.
2: Nacionales.
4: Argentina obtiene certificado para exportar miel a Europa. La Argentina ha logrado el primer certificado para exportar miel a la Unión Europea con arancel cero, gracias al reciente acuerdo entre el Mercosur y la Unión Europea. Un cargamento de casi 21.000 kilos fue adquirido por un importador alemán.
2: Deportes.
3: Ariel Pereira recibe buenas noticias antes de enfrentar a Vélez. Ariel Pereira, jugador de Gimnasia, recibió noticias positivas en la previa del importante cruce ante Vélez. El equipo se prepara con optimismo tras la vuelta a los entrenamientos, esperando también la recuperación de algunos jugadores clave.
2: Espectáculos.
4: Escándalo por el novio de Cinzia. Cinzia Francisquielo, ex participante de Gran Hermano, fue llevada en ambulancia tras un accidente. La situación se tornó violenta cuando su novio agredió al chofer, generando un escándalo en la puerta del programa que incluyó la intervención de la policía.
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Bueno, me cuenta por acá Silvana, le trae un lindo recuerdo haberlo bailado, haberlo disfrutado en la pista de la Mega el día jueves pasado barra viernes, festejando el primero de mayo, Día del Trabajador. La verdad que la pasamos bárbaro. Esta tanda, este bloque latino, encantó. Y siempre vamos a tener algo más. Se va Cristian Castro, No Podrás. Y está llegando el tema de Axel. Porque se pone en contacto por acá mi amiga Emilce. Emilce también estuvo con nosotros. Y dice, porfa, esa canción. Bueno, Emilce, que tengas un excelente día. Saludos a la gente del barrio 9 de julio. Aquí llega lo tuyo.

0: dan ganitas de bailar. Muy buena canción de Axel. Se llama Mamma Mía. Se pone en contacto por acá un abonado desde La Perla del Ramal, así en San Pedro de Jujuy. Lo tenemos al abonado 463, mi amigo Marcos Antonio. Abrazo, Marcos, querido. Y se me voy reportando, disfrutando a través de la aplicación. Gracias. Abrazo, querido. También se pone en contacto por acá Mariana Inés. ¿Cómo anda mi amiga abonada Mariana Inés? Me dice, poquito tarde, pero acá estamos, Samu.
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0: Ya voy a regalarte, Mariana Inés, una muy buena canción. Bueno, bloque latino que arrancó con el gran Cristian Castro. Continuamos ahí con Axel. Vamos a rematar con Luis Miguel. Para ese hace Luis Miguel. Canta.

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0: tenemos una muy buena canción de New Radicals. Volviendo a toda la música internacional, ya voy a volver con algo latino, porque apareció por acá mi amiga Grace. Dice que buena canción de Luis Miguel. Quiero la chica del bikini azul. Abonada 32, aguanta, lo tenemos y lo vamos a disfrutar enseguida. Voy a saludar por acá a la abonada 729, Liliana, esforzándose hoy, día miércoles, mitad de semana, vale siempre un esfuerzo. Bien ahí, Liliana, ya voy a ir con una canción para vos. Ya vendrá Aurora. Aurora. Muy bueno. Ya voy con Eros Ramazzotti. Bueno, voy a saludar por acá a Lautaro. Lautaro, copado con este tema de New Radicals. Regalo para vos, amigo. Hincha de River. 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

0: Bueno, veo por acá súper contenta la abonada número 19. Se trata de Gladys. Salió temprano, Gladys. Si no recuerdo mal, primer tema que pusimos, este tema éxito de Sunshine. That's the way I like it. Bueno, regalo para vos, amiga. 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
0: Y qué bueno que llegue ahí a la puerta de tu emprendimiento, a la puerta de tu negocio, a la puerta de tu comercio, porque Senko te lleva lo más rico. 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Momento de el gran Phil Collins. Se llama Toque Invisible.

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0: Bueno, voy a mandar por acá un gran abrazo para un amigo que allá en Buenos Aires, en la ciudad de La Furia y a través de la aplicación, cada día está con nosotros. Se me llamó Juancito para Juan. Que muy pronto voy a volver a mi Jujuy querido. Te quiero pedir algo de la banda Foreigner, un clásico de Foreigner. Gracias a Totales. Un abrazo, Juan querido, qué bueno. A través de la aplicación estamos siempre súper conectados, sea donde sea, en cualquier parte del planeta. Y ahí en la ciudad de La Furia, en Buenos Aires, mi amigo Juan mantiene la radio encendida. Voy a saludar por acá a Gustavo, que quiere hacer un pedido a la comunidad, llamando a la solidaridad para quien posea una net del gobierno que esté funcionando y no la use. La podría donar para la hija que necesita hacer sus tareas de la escuela. Bueno, cualquier cosa, me ha dejado por acá el número de contacto, Gustavo Gus. Quédate tranquilo. Vamos a reiterar lo tuyo y tenemos el número, cualquier cosa, te avisamos. 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
0: Bueno, me pedían un verdadero clásico de esta banda. Bueno, tiene tantos. Pero si me dan a elegir a mí, voy a inclinarme por este tremendo éxito de la banda Foreigner. Se llama Waiting for Girl Lucky.

0: ver, tengo una muy buena noticia para Gus. Atención, Gus. Estaba apelando a la solidaridad de la comunidad para ver quién posee por ahí una net que no utilice. Bueno, acá responde Carmen. Así que bueno, qué lindo, Carmen. Qué lindo gesto de Carmen. Hermoso gesto de Carmen. Mandarte un abrazo, un beso. Ahí vamos a pasar el número de contacto, Gus. Ya te voy a pasar el número de Carmen. Así te pones en contacto con ella, que va a donar esta net que necesita tu hija para hacer las tareas, los deberes de la escuela. Un beso enorme para Carmen. Felicitaciones, Carmen. Tremendo gesto. Que la verdad es digno de aplaudir. Claro, acá en Remember tenemos mucha gente así solidaria como Carmen. Bueno, ahí ya vamos a coordinar con Gus. Abrazo enorme, en serio, de corazón. Qué ganitas de un lento más. Dale, uno más. Uno más y no jodemos más. 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Escucha el clásico lento que llega.
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0: Tremenda canción. Si fuese por producción y por mí en particular, lo pondría cada día. No tengo ningún problema, tiene que sonar cada día. Puede sonar 40, 83 veces y va a sonar muy bien. Acá en Recuerdos se va a tinchar. Y se viene una canción más, uno más. Dale.
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0: y nos lleva inmediatamente a la película Dirty Dancing. La voz de Jennifer Warnes, Bill Medley. No, es tremendo este tema, El tiempo de mi vida. Hoy hicimos un programa con mucho contenido de películas retros. Se viene una canción, uno más para enamorarse, ya que Antonia lo ha solicitado y como buena abonada tiene el privilegio de que suene lo tuyo.
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Bueno. ¿Cómo suena acá en Recuerdos el Tano Eros Ramazzotti? La Aurora. El tema muy temprano, ¿verdad? Lo había solicitado Liliana. ¿Qué pasa? Que sigue ese beso para Liliana. Excelente tu pedido. Siempre lo vamos a recordar. Y ahora tengo la pausa. Luego de la tanda hay bloque nacional. Hay más 80s y 90s. Algo del Ítalo Disco. Se viene todo. Gracias. Ya venimos. Hay más.

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0: Bueno, estaba viendo por acá lo que nos ha enviado el amigo Goni, lo que ha enviado el día de ayer la gente del Portal TV, al amigo Rocco, al amigo Gonzalo, a toda la gente del Portal TV que nos ha hecho un trabajo bárbaro. Estaba viendo el video cuando en su momento lo trajimos a Fernando Massa, cuando vino a la Mega. En su momento también, cuando hicimos allí en la Arminia, bueno, en tantos lugares donde llevamos el Jujuy Retrofest, este último Día del Trabajador, allí con la presencia de Yacimel. Muy bueno, ¿eh? Muy bueno. A la tarde voy a subir más. Hay un video bárbaro que nos ha armado la gente del Portal TV. Así que a la tarde voy a subir a las plataformas de Radio Recuerdos Jujuy. Más, también ahora voy a sumar en el estado de WhatsApp, así en el estado, un video, pero muy bueno, ¿eh? Estaba viendo un poco el resumen de toda la noche, lo que fue el pasado jueves / viernes, recibiendo el primero de mayo, el Día del Trabajador, así en la Mega, en Acrópolis. La pasamos bárbaro. Tenemos un resumen completo en ese video. Qué manera de saludar amigos, amigas. Qué manera de disfrutar con todos. Retromaníacos. Muy pronto vendrá otra noche más. Vayan preparándose. Primero a recuperarse. Ya no es como antes.
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0: industria argentina.
1: Hola radio, qué lindo el tema de Vida Maravillosa por el grupo The Black. Qué bueno, si pueden poner este Still Loving You de Scorpion, o si no, el tema de Pasaporte, el tema lento. Y si no, puede ser el tema de Tracy Chapman, que no me acuerdo del tema, pero bueno, un tema lento muy bueno. Gracias.
2: Dale, que tengas una muy buena jornada, querido. Nos vamos a quedar con algo de industria argentina para citar a la banda, esta banda cordobesa Pasaporte. Se trata de César, siempre saludando a Sarita. Ahí va lo tuyo.

0: Bueno, veía hace rato el agradecimiento de Gustavo para con Carmen, que le ha donado de manera solidaria para la hija de Gustavo, para que pueda hacer las tareas. Una anécdota que tenía ahí Carmen guardada y que, bueno, ahora la va a utilizar la hija de Gustavo. Destacaba el gesto solidario de Carmen. Carmen, nuevamente te saludamos. Así pasé el número de contacto. Bueno, me parece ya coordinaron para que pueda hacerse efectiva la entrega de la netbook y que pueda la hija de Gustavo poder trabajar, poder hacer las tareas y deberes de la escuela. Ah, tenemos el audio de Gustavo, a ver.
1: Muchas gracias, Carmen, muchas gracias por tu comprensión, muchas gracias por el donativo, te agradezco de todo corazón, muchas gracias a vos, Samu, por ayudarme a que esto, digamos, se vuelva realidad. Agradecido de todo corazón, gracias totales.
0: Mira ahí, qué lindo que pueda contar ya tu hija con una netbook para poder, obviamente, seguir aprendiendo, seguir estudiando. Está muy bueno el gesto de Carmen. Bueno, ahí te agradecí a Gus, Gustavo, a vos, amiga Carmen, felicitarte. Y me voy quedando con otra canción. Se va la banda Pasaporte y va a llegar Miguel Mateos en este bloque Industria Argentina.

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1: Bueno, veo por acá, se pone en contacto Ana. Ana, súper contenta con la canción de Miguel Mateos. Regalo también para vos, amiga. Nuevamente en contacto por acá, Jimena. Dice, mi niña veneno, el tema de Richie. Y felicidades a la persona que hizo posible ese muy buen gesto. Una buena obra de caridad. ¿Verdad? Bueno, súper contento ahí, Gustavo, agradeciéndole a Carmen que le va a donar la netbook para su nena. Tuvimos una respuesta inmediata, así de Carmen, muy solidaria y súper agradecido recién, Gus. Me encanta, qué buena canción de Los Violadores. Sentimiento Fatal.

0: Hola Samu, ¿cómo estás? Te quería comentar que realmente no sabía lo que te había pasado y no sabía por qué no salía a la radio la otra vez. Ese día, el primero, me contaste ahí donde está la foto que te mandé, que nos sacamos allá afuera de la terminal vieja. Y bueno, ahí me enteré de lo que había pasado. Te mando mucha fuerza. Yo sé que vos sos un luchador de aquello. Soy de la N2 como yo, así que toda la fuerza del mundo, hermano. Y sé que vas a volver a salir adelante y la radio va a volver a salir como salía antes. Un abrazo grande y si puede ser el temita de Soda Stereo, trátame suavemente. Gracias, Samu. Un abrazo.
1: Te mando otro super abrazo, querido. Abrazo enorme para Héctor. Qué buena foto, Héctor. Ahí la estoy viendo nuevamente. Una hermosa foto que nos sacamos ahí con Héctor, un amigo, compañero de la ENET número 2. Bueno, querido, todo bien, todo marcha sobre rieles y vamos a seguir siempre adelante. Gracias a ustedes, gracias a la audiencia que nos banca siempre. Aquí llega tu pedido.

No, me encanta. Qué buen tema de Richie. Mi niña veneno. La canción se la voy a regalar a Jimena, que lo ha solicitado. Anda copadísimo, pero copadísimo. Lautaro, Lautaro. Franco Lautaro, que también se disfruta de Mi niña veneno. Y voy a saludar por acá a Pablo Castillo. Pablito, me pidió un 2 en 1. Algo más de soda. Elegimos juegos de seducción. Escuchamos.

0: Una canción preferida acá en Recuerdos es este tema de Soda. Regalo para Pablo, que también anda dando vueltas, pero siempre con la radio encendida. Abrazo para Pablito Castillo, dice, para lo que necesites. Qué bueno tener una audiencia solidaria siempre. Regalo para vos, amigo. Y hay más nacionales. Se viene otro pedido.
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0: Lástima que debo irme, queda poco. Queda poquito. Igual me queda un rato más para bancarte a vos. Porque acá nos hacemos esa mutua compañía. Era regalo para la amiga Irene que anda copada. Y veo por acá, se pone en contacto Andrea. Y se podría hacer tirar para arriba de Miguel Mateos, dedicado para el programa. Dios los bendiga y les dé mucha fuerza ahí a toda la gente de la radio para afrontar momentos de dificultades que luego pasan, ¿verdad? Van pasando. Hay que olvidarse rápidamente, dar vuelta a la página y seguir trabajando siempre para adelante.
1: Hola, buen día Samuel, ¿cómo andás? Espero que estés bien. Bien. Bueno, saludando a toda la audiencia y a toda la gente por allá, a toda la familia. Espero que tenga un lindo día. Bueno, bendiciones, saludo a todos.
2: Dale, gracias. Hola hermanito, ¿cómo estás? Seguro bien, que muy bien. Bueno, aquí está sondeando bastante, con mucha temperatura, porque está sondeando mucho. Pero mañana va a bajar, así que mañana sí que va a haber frío, frío. Bueno, salud. Como siempre nos reportamos y que todos estén bien para allá. Saludos, chau chau.
0: Dale, te mando un abrazo enorme, Elvira. Otro gran abrazo para Moisés, para toda la familia Valeriano, que sé, los Valeriano también escuchan acá en Jujuy la radio. Y ahí en la provincia de Mendoza, Elvira y Moy, Cevita, Benchi, bueno, todos. Impresionante. Qué buena canción que vamos a regalársela también para Moy y para Elvira. Para los abonados en Mendoza hoy, sondeando el sonda, así lo conocen, lo que nosotros llamamos el viento norte, acá en Jujuy, allá es el sonda. Cuando aparece el viento sonda, claro, levanta la temperatura y agárrate, Catalina, porque sopla muchísimo y muy fuerte el viento. Pero luego del sonda, ¿verdad?, viene el frío. Así que también agarrarse, porque el frío se hace sentir de a poco en todo el territorio. ¡Tira para arriba!

Bueno, qué recuerdazo, también lo bailamos, lo cantamos, lo gritamos, así en el boliche, recuerdo muy bien, Día del Trabajador, así en la mega este tema, cómo levantó, cómo gritaban todos, increíble. Bueno, a la tarde voy a subir ahí en las plataformas un resumen de toda la fiesta Día del Trabajador, gracias a la gente del Portal TV, que nos ha armado un trabajo bárbaro. Lo vamos a difundir a la tarde. Y hola, buen día. Saludos para Xiomara, que cumplió 18 años. Muchas gracias. Estamos acá en Córdoba capital ahora. Nueva Córdoba. Abrazos para mi hija hermosa de parte de su papá Andrés, de su mamá Griselda, de su hermano Juliano Mateo. Xiomara cumplió 18 añitos. Bueno, bien ahí los 18 de Xiomara, de parte de la mamá Griselda, el papá que manda el mensaje a Andrés. Anda enamorado Andrés y súper recopado, claro, con la nena como tiene que ser. Súper orgulloso también de Xiomara. ¿Qué tal esta buena canción? Lo pide Gladys y ya me meto con El Mareo.

0: No, me encanta. Y me prenden el micrófono a propósito para que pueda. No, y la garganta no va más. La garganta está apenas. Igual cantamos acá o tarareamos. Hacemos lo que podemos. Qué buena canción de Cerati, El Mareo. Tremendo. Gracias por solicitarlo.
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2: 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Internacionales.
3: Se apaga la puerta del infierno en Turkmenistán. La icónica puerta del infierno, un cráter de gas en Turkmenistán que arde desde hace medio siglo, está comenzando a apagarse. Este fenómeno podría ser preocupante, ya que se alerta sobre la liberación de metano, un gas que puede tener efectos negativos en el medio ambiente.
2: Nacionales.
4: Provincias pierden 1,3 billones de coparticipación. Las provincias argentinas enfrentan una fuerte presión financiera, habiendo perdido 1,3 billones en coparticipación en lo que va de 2026. A pesar de que los recursos tributarios superaron los 68 billones, solo el 32% fue distribuido a las provincias.
2: Deportes.
3: Sabalenka amenaza con boicotear los Grand Slam. La tenista Arina Sabalenka, actual número uno del mundo, anunció que podría boicotear los torneos de Grand Slam. La jugadora busca mejores premios económicos y expresó su descontento con la distribución actual de los mismos. Esta medida revolucionaria podría tener un gran impacto en el circuito profesional.
2: Espectáculos.
4: El pedido que recibió Vero Lozano antes de la entrevista. Vero Lozano habría recibido un pedido especial de Telefe antes de su entrevista con Sol Abraham, debido a temores sobre posibles reacciones explosivas de la invitada. La situación se vuelve tensa, generando expectativas sobre cómo se desarrollará la charla en el programa.
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Como siempre, el tema marca el final de cada edición. Baby Come Back. Una regresa mañana. Si Dios y la Virgen así lo permiten, vamos a volver para mucho más de Remember. 26 años. Increíble, 26 años. 26ª temporada. Acompañándote a vos donde quiera que te encuentres. La radio ahí se mantiene encendida. Sinónimo de muy buena compañía. El último tema se lo voy a regalar para mi amigo Cali. Hoy vinimos con un programa prácticamente recordando en gran parte películas inolvidables. Una de la peli Breaking Bad, el último del Dr. Hook, me acuerdo muy bien. Buen tema que vamos a compartir ahora cerrando esta tercera edición de la semana. Mañana ya previernes y luego se viene el mejor día de la semana. Pensalo así. Y ahora quedarse, ya está por acá, 66 Garone. Se viene el Club Retro, la máquina del tiempo de Time Machine. Tremendo programón de cada tarde. Gana holgadamente la franja en la radiofonía jujeña, mi amigo 66 Garone. Que tengan una linda tarde, hermosa tarde, día miércoles. Cierro con este tema. Chao, hasta mañana.

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2: Hola, bienvenidos. Esto es el Club Retro. Bienvenidos amigos, amigas, retro amigos. Pasen, acomódense. Ya empieza un viaje donde la música va a ser protagonista, ¿eh? Donde la nostalgia también va a ser protagonista. Y vos, con tu historia, con tus canciones, las canciones de tu vida, como venimos en esta semana. Esa canción que te atraviesa, ¿eh? Como si fueran un millón de recuerdos juntos en un solo tema. Esa que te agarra desprevenido en la radio y te hace cerrar los ojos y decir, esta canción soy yo. ¿Te acordás dónde estabas cuando sonaba ese tema? ¿En qué momento exacto esa canción se convirtió en parte de tu vida? ¿Fue un recreo de la escuela y tenías auriculares prestados, una noche de verano con un atardecer, un invierno con la leña crujiendo ahí cerquita? Un viaje a dedo, tal vez, con mochila, o con miedo, o con emociones. Tal vez te enamoraste con esa canción, o lloraste por primera vez, o quizás fue la cortina sonora de una gran decisión que tomaste. Sea lo que sea, hoy va a sonar en el Club Retro tu música, tus canciones, y las queremos compartir con vos. Porque esta semana no hacemos un programa de radio común, hacemos una playlist de vidas, ¿sí? Una selección de emociones, de muchos caminos recorridos, de personas que alguna vez se animaron a decir algo o a decir simplemente, esta canción me representan. Y acá está, estas canciones que fueron puente, fueron refugio, fueron fuego, fueron consuelo, fueron fiesta, tal vez revolución. Son canciones que te hicieron saltar, bailar, hasta llorar. Las que escuchaste en tu Walkman, en la cocina con tus viejos, en el fondo de un colectivo, en el patio de un colegio, o tal vez en la cama de una pensión cuando estudiabas. Hoy le vamos a dar voz a todos esos recuerdos con tus mensajes que estamos recibiendo al Instagram, el Club Retro, la canción que te hizo sentir vivo, esa que te recuerda a alguien que tal vez ya no está, la que te suene tal vez, que necesitas volver a vos. Y bueno, el Club Retro, una versión de tu historia. Porque tu vida tiene una banda de sonido y esta semana suena mejor acá, en la máquina del tiempo, en el Club Retro. Así que no pierdo más tiempo, dale play a tus recuerdos, esta es la canción de tu vida.

abrazo grande para Caro, Caro que tiene historia y dice que Shiny Happy People de R.E.M. es la canción que sonaba en su casa mientras hacíamos pan casero con mis abuelas, hace tantos años atrás. Qué lindo tema, un refugio de alegría, ¿no? Para Caro, aquí estaba sonando esta canción de R.E.M. con Chrissy Hynde, perdón, con el nombre de la chica de B-52s. Con Kate Pearson, sí señor. Kate Pearson acompañaba a Michael Stipe con R.E.M. Qué buenas canciones. Hoy estamos así, con estos temas que forman parte de tu vida. Y Sofía nos dice que la canción que bailó en su cumpleaños de 15 años fue Límite de Madonna. Mi mamá la grabó de un video VHS. Hoy la veo con mi hija y me emociona entrar a los 15 años. Borderline, Madonna, para Sofía, beso gigante.

¿Qué podemos decir? Simplemente que es In Excess y son New Sensations, nuevas sensaciones, nueva sensación. Gaby, que es profe de educación física, le mandamos un abrazo grande y dice que esta canción sonaba en los primeros entrenamientos cuando me recibí de profesor. Era pura energía, pura motivación de In Excess, la banda australiana de Michael Hutchence. Se escuchaba aquí en esta edición de Día Miércoles. Estamos buscando la canción de tu vida, ese tema para vos, ¿cuál es? ¿Vamos con el próximo? Mira, por tu perfil sé que sos contador, Esteban. Esteban es contador y dice que en un viaje de mochilero por Chile la escuchó en una estación de servicio. La asocié con la libertad. Irónico, ¿no? Política de la verdad de Depeche Mode. Aquí está, para vos, Esteban. Gracias por estar del otro lado y gracias por compartir tu historia. Las canciones de tu vida. Así estamos, de eso se trata nuestro programa del día de hoy. Este miércoles, al igual que toda la semana, estamos juntos en el club.

Qué buena canción, Policy of Truth, la música con Depeche Mode. Y más, sí, The Police So Lonely, Flor, la escuchaba en la pensión cuando comenzó la facultad. Estaba sola, pero esa canción me hacía compañía, demasiado sola, ¿no? Decía por allí, The Police la escuchamos en el club, dale. So Lonely, la banda de Sting. Qué temazo, subilo fuerte.

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Un saludo grande para Ángela, que nos dice el tema de Erasure Sometimes me lleva a mi viaje de egresada. Gracias. Gracias, Ángela, por estar ahí del otro lado. Aquí estamos en esta edición de día a miércoles con muy buenas canciones, con muchos éxitos. Un tema mejor que el otro. Por eso no te muevas, porque lo mejor está llegando. En un ratito también Rock en tu Idioma, y no saben lo que nos queda de programa. La banda de sonido, el soundtrack de tu propia vida, está en el club.

Hola Mano de Piedra, hola Juanjo, soy Ezequiel. Mi mejor amigo me dedicó la canción Un Ángel para tu Soledad cuando falleció mi viejo. Nunca nadie me cuidó tanto con tan pocas palabras. Un Ángel para tu Soledad, Ezequiel, wow. Lo vuelvo a leer. Mi mejor amigo me dedicó esta canción cuando falleció mi viejo. Nunca nadie me cuidó tanto con tan pocas palabras. Increíble. Abrazo gigante, ese. Esto es Pronta Entrega. La pidió Rocío. La escuchó por primera vez cuando viajó sola a la costa.

Spinetta era ella también. ¿Qué canciones? Por favor, Ignacio, se la canté a mi hija cuando aprendió a andar en bicicleta. La canción dice ella también, y sí, ella también pudo. Se quedan en el club, seguimos disfrutando este miércoles repleto de buena música.

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Triángulo de Amor Bizarro, gracias Sebas. Dice que es la banda sonora de su vida. Bueno, no nos cuenta por qué, pero lo pide, ¿eh? Así que aquí se escucha en la máquina del tiempo este clasicazo, ¿eh? Triángulo de Amor Bizarro. Estamos en el Club Retro, te invitamos a comunicarte con nosotros en el Instagram, en el Facebook. El Club

vestido y un amor. Qué linda canción, ¿no? De la mano de quién, del señor Fito Páez. Otra de las canciones de tu vida. Me encanta el ida y vuelta. Me encanta que nos cuenten cuáles son esos temas, ¿no? Nosotros seguimos acompañándote. Aquí estamos con Sui Generis. Me lleva cuando era chiquito y hacíamos los fogones. Lo escuchábamos cada vez que hacíamos algún campamento. Bienvenidos al tren de Sui Generis. Marina, beso gigante.

Una propuesta con muchas historias, con muchas bandas de sonido. Diego nos acompaña y nos dice que se convirtió en el primer lema después de un accidente. Carnaval toda la vida. Sigo acá y es para hacer carnaval todos los días. La vida es hoy, muchachos, a vivirla. Muy bueno. Carnaval toda la vida de los Fabulosos Cadillacs. Gracias, Diego. Linda frase, ¿no? Aparte, sí. La vida es una sola y hay que vivirla porque no sabes cuándo te puede tocar. Y bueno, hasta ese momento. Y después, claro, pasa todo rápido. Abrazo gigante, fuerza, Diego. Quédate con nosotros, estás en el Club Retro, en la máquina.

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Y así comenzamos una nueva media hora. Qué buenas canciones que tenemos para compartir con ustedes. Gracias a todos los que están del otro lado, todos los que nos piden un tema mejor que el otro. Y es así, ¿no? De la mano de Roxette, Mary y Fredrickson y Per Kessel están aquí con The Look. Y Damián dice que mi prima tenía este tema en cassette. Lo poníamos para barrer la casa cuando se iban mis tíos y teníamos que dejar todo limpio. Hoy pongo para limpiar los miedos. The Look de Roxette. Buen tema, ¿eh? Gracias, Damián, por acompañarnos. Estamos en la máquina del tiempo. Estamos en este miércoles y hoy suena el soundtrack de tu vida.

Mensaje cortito de Mauro que nos dice: Start me up. Soy Mauro, amigos, esta era mi alarma. Me lo ponía todos los días para despertarme. Imposible quedarme dormido. Start me up, de los Rolling Stones. Así estamos en el Club Retro. ¿Cómo estamos hoy, Simple Plan, ¿no? Perfect. La pidió Tadeo, dice: canción que me hizo reconciliar con mi viejo. No fue fácil, pero esa noche lloramos dos.

Simple Plan, y para Tadeo, bueno, fue la canción de su vida. La noche que se reconcilió con su viejo sonó este tema y lo recuerda siempre. Simple Plan, Perfect, aquí en La Máquina del Tiempo. Hay más canciones, más pedidos. Esto no se detiene. Sebastián, que nos escribe seguido, fanático de The Cure, dice: me grabaron el tema A Forest en un cassette. Me enamoré de esa canción. Dice: no por la chica. Bueno, muy bien. A Forest, la banda de Robert Smith, se escucha en el Club Retro. Esto es The Cure. Uy, tremenda canción. Y lo que nos queda todavía por compartir, la banda de sonido de la vida.

Era High and Dry, otro tema con historia de Radiohead. Germán dijo que es la canción que me hizo amar la música. Fue la primera canción que aprendí con la guitarra y desde ese día no dejé de tocarla. High and Dry, Radiohead. Bueno, historias, canciones, todo en esta edición repleta de buena onda. ¡Uy, qué canciones! Por favor, las canciones de tu vida. Ni se te ocurra moverte de la radio, Esto sigue así. Tonight Tonight, Smashing Pumpkins. Para Delfina, Delfi dice que se la puse a mi hijo cuando tuvo miedo de dormir solo. La canción lo tranquilizó. Hoy le encanta a él. The Smashing Pumpkins, Tonight Tonight.

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sí, el sí, los Guns N' Roses, y otra canción histórica, otro de esos temas, viste, que sí, forman parte de tu vida, que no hay con qué darle. Son esas canciones que te acompañaron en algún momento y por eso se escuchan aquí en el Club Retro. Gracias a todos los que se comunican, a todos los que nos escriban. Lluvia de Noviembre de Andrés nos dice que esta canción sonó el día que despedimos un amigo. Llovía despacito, parecía que la canción fue escrita por él desde el cielo. Era una lluvia de noviembre. Qué loco, ¿no? Señoras y señores, Franco dice que el soundtrack de su vida es Western Girls, salidas por Palermo ya por la década del 90-2000, pelos parados, con mucho gel, cero dinero pero con onda, nos dice Franco. Gracias por estar allí. Western Girls, se escucha la música de ellos, los Pet Shop Boys, en el club.

Beso grande, Emilia, dice, la canción de mi vida es la de Aja, El sol siempre brilla por la televisión. Dice, es una canción que me salvó de una tristeza honda. Un rayo de sol en la pantalla de la televisión, dice. Aquí estaba sonando este lindo tema. Y Malena también se comunica, dice, un tema que me cantó mi hijo cuando me dieron el alta médica. It's a Beautiful Day, de U2. Me lo dije y lo fue. U2, Beautiful Day. Aquí se escucha. Malena, esta es la banda sonora de tu vida. Gracias por compartirla con todos los que hacemos y escuchamos el Club Red.

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Sowing the Seeds of Love, sembrando las semillas del amor. Martín nos acompaña y dice que esta canción sonaba en su primer laburo con DJs, cassettes, vinilos, el aplauso de los borrachos felices cuando me lanzaba en mi carrera de DJ. Dice, ahora soy operador de radio, ¿cómo pasó el tiempo? Gracias Martín y un fuerte abrazo, y gracias por acompañarnos también aquí en el Club Retro. Clara dice que tenía 16 años, me sentía una loca total. En esa canción, la de Alanis Morissette, Hands in My Pocket, era como mi biografía. A ver, acá suena. A ver qué decía Alanis.

Cuando ganas, qué buena canción, ¿no? Sonando aquí en La Máquina del Tiempo, este temazo de la mano de Los Piojos, ¿no? Sonando aquí en el club, en esta edición de día miércoles, con la banda sonora de tu vida. ¿Sabes qué? Me van a disculpar. No, acá está, lo encontré. Federico. Había perdido el mensaje, pero no. Federico dice, lo escuchábamos con mis amigos cuando salíamos de caravana los fines de semana. Cuando él falleció, yo me tatué la frase, ¿no? Ando ganas de encontrarte. ¿Viste que hay canciones que te marcan?

Tremendo Calamaro, ¿eh? Bueno, seguimos, ¿eh? Aquí está, pasaba tuyo siempre. Leo, desde Trelew, dice: un tema que cambia mi humor y me da ritmo, un ritual matutino que todavía lo sigo conservando, escuchar a Charly García yendo de la cama al living. Ah, disfrutar de un rico café, ¿eh? Muy bueno, a ver, lo escuchamos.

Yendo de la cama al living, qué temazo, por favor. Y esto no se detiene porque realmente hay muchas canciones lindas. Emiliano, año 2003, estudiaba en La Plata, una canción que me hizo pensar en el paso del tiempo y que en que no todo está perdido. El tema de Smashing Pumpkins, pásenmelo, Emiliano. Lo está escuchando el programa y nos pide Smashing Pumpkins 1979. Gracias, Emi. Abrazo. Sí.

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Hola amigos del club, yo soy Gisela, los escucho todos los días mientras que trabajo y les quiero contar que mi canción es Fotos Tuyas de The Cure, de Robert Smith. Me la mandó un amor de la adolescencia por mail, cuando venían muy comprimiditas, claro, 64 kbps. Nunca nos conocimos en personas, pero fue hermoso, ¿eh? Dice, bueno, ahí estaba sonando esos amores por mail. Yo con mi mujer puedo decir, yo comencé la relación por mail. Hace muchos años, en los 90, todos los días nos escribíamos mail. Yo estaba viviendo en México, ella estaba... Le mando un beso grande, ¿eh? Nos está escuchando por ahí. Esto es el Club Retro, esto es la máquina del tiempo. Uy, qué temazos. No te muevas del club.

es un placer escuchar a Simple Minds, ¿no? Aquí en La Máquina del Tiempo. Y llega un mensaje a través del Instagram. Valeria dice: en la cuarentena, mi nene de 4 años cantaba una canción sin saber lo que decía. Me daba esperanza y pasó el temblor, sí. Soda Stereo, cuando pasa el temblor. Gracias, Vale. Gracias por compartir la banda sonora de tu vida y de la nuestra también. Soda Stereo, Gustavo Cerati, Charlie Alberti, Zeta Bosio, como dice,

¡Qué canciones! Por favor, gracias por estar ahí. Tomás, que dice que escuchaba Naturaleza Sangre de Fito Páez cuando salió el disco. Yo trabajaba en mi primer emprendimiento. Cada vez que suena, me devuelve las ganas de seguir apostando a mí. Naturaleza Sangre, Fito Páez, con Charlie.

Estabas escuchando El Arriero, canción que nos dice Mario, la escuchaba en mi casa cuando alquilaba en San Juan, con un grabador, el colchón en el piso y mucho amor propio. Me encantan estas historias, realmente. Román dice que escuchó la primera vez cuando nació su hija, Instinto Animal, de The Cranberries. Me conectó con algo muy profundo, instinto puro. ¿Eh? Qué grande, Román. Qué linda canción de The Cranberries. Quédate acá.

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El amor lo cambia todo, una frase que vi tatuada en una amiga y después se convirtió en el tema de mi vida. Saludos, Melina, gracias por estar allí. Una frase, el amor lo cambia todo. Y después cuando encontró el tema, dice que fue su canción de la vida. Cosas que nos pasan. Estás acá en el Club Retro, últimos minutos, versión XL, versión de vinilo de este temazo. No te muevas, estamos llegando al final.

Way, decía por allí Boy George, el vocalista de Culture Club, a moverse. Y bueno, sí, una muy buena canción de Culture Club, que también la tocó en vivo en el Storytellers, ¿no? Nos vamos, gracias por elegirnos, muy buena vida para todos, mañana seguimos con la banda sonora de tu vida, que la pasen lindo, muy buena vida, nos vamos con este himno de la reina del pop, chau chau.

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¿Cómo andan? Bienvenidos. Ya estamos en el día miércoles, que pasa rápido la semana. Miércoles para compartir de noche, tarde o mañana, pero siempre 2 horas lleno de clásicos, lleno de muy buena música.

Bien, las personas que están conectadas como siempre, esperando que llegue el saludo, el mensaje. Leemos todo, no es posible a veces leer cada mensaje, cada nombre al aire directamente, pero sí los temas que pidieron, de música argentina, de música pop, de música rock, de música africana, asiática, europea, latina. Bueno, todos los estilos, casi 4 décadas de música compactadas en 2 horas.

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La mitad de la semana va avanzando y obviamente que uno piensa ya qué pasará, cómo cerramos el día de hoy, qué hacemos el jueves, qué hacemos el viernes, alguna cita postergada, algún encuentro familiar de pareja, de amigos, de amigas, ese grupo que no tuvo la chance de juntarse la semana pasada, me pasó a mí también, día martes no, el otro martes tampoco, el grupo el martes tampoco, y así, menos mal llama grupo de martes, pero no hubo reunión ya hace más de un mes, así que a mi grupo de martes podemos convocar una semana más y si no, cambiamos de día. Pero bueno, cada uno con su historia. Acá compartimos buenos clásicos.

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conducción de Rodolfo Laconi con todo el equipo, el staff preparado, la parte técnica, la parte comercial, la parte administrativa, porque tenemos buenos sponsors, buenos comercios, buenas firmas que están apoyando este encuentro de tanta buena música en cada rubro: gastronómico, electrodomésticos, talleres, por supuesto, de chapería, de motos, de autos, gente que vende motos, automóviles, locales que tienen que ver con, supuesto, con el entretenimiento, con el bazar, se me está ocurriendo ahora, o algún bar, gastronomía. Bueno, para ellos, un cariño muy grande y a seguir confiando en nosotros.

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